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4: Son las 8 de la noche. 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

0: 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Son las 9 de la noche. 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

0: 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Son las 10 de la noche. 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

0: las 11 de la noche. 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

0: Y de veras, muchas gracias por esperarme tanto. La verdad es que están muy bien correspondidos, pero con mucho gusto.
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0: la una de la mañana. 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

0: son las 2 de la mañana. 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

son las 3 de la mañana. 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

0: son las 4 de la mañana. 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

0: Son las 5 de la mañana. 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

0: son las 6 de la mañana. 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
6: Son las 8 de la mañana. 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

0: Ese es uno de tantos clásicos de los hermanos Zuleta, definitivamente. Está aquí en Tropicana, la más bacana, bacanísima. Aquí está Así Fue Mi Querer. ¿Cómo me les va? Un abrazo grande. ¡Feliz mañana! ¡Buenos días! ¡Good morning! Bueno, aquí estamos en una nueva mañana con algo de calor, acompañándolos, compartiendo con ustedes los mejores oyentes de Tropicana, la más bacana, bacanísima.
1: ¡Nico Vázquez!
0: ¿Cómo me les va? Espero que estén teniendo un excelente fin de semana de, iba a decir yo, de puente festivo, pero pues es que ese fin de semana todo raro, ¿no? Sí, en serio, a mí la verdad esos viernes ahí intercalados, esos viernes ahí cruzados, sí. Pero bueno, ¿qué se le puede hacer? Por ahora quiero saludarlos, quiero, bueno, compartir con ustedes esta mañana caliente, esta mañana ardiente, porque es que está haciendo bastante calor, Dios santísimo, bendito. Día a día se siente más el calor, ¿no? Y vuelvo y digo, por lo menos yo, la verdad, por lo menos yo, conciliar el sueño en la noche es bastante difícil. Puedo tener aire acondicionado, puedo tener ventilador, pero la verdad, las temperaturas hoy por hoy, bueno, pues están afectando hasta poder dormir, ¿ah? ¿Eh? En serio. Pues bueno, aquí estamos, bajo la dirección y programación de Néstor Hoyos. Estaré con ustedes durante el domingo de hoy, compartiendo, escuchándolos, complaciéndolos también. Así que espero que se programen, les traigo noticias porque se viene también nuestro segundo evento de Cometas, ¿sí? Nuestra segunda edición de Cometas, así que prepárense, niños, jóvenes, adultos, todos, para que, bueno, se registren, se inscriban, porque vamos a tener varias categorías para que usted pueda participar. Será un día fenomenal. Entonces ya les voy a compartir, les estoy dando como un preámbulo de verdad de todo lo que se viene en camino para este gran día, ¿no? Para este gran día, día de Cometas, día de compartir con la familia, día de disfrutar, día de salir de la casa. Sí, la idea es que ese domingo 23, porque es un domingo más exactamente, domingo 23 de agosto, pues usted salga de la rutina, salga de su casa, vaya preparando su cometa, vaya armándola, vaya comprándola, no sé, lo ideal es que usted salga de su casa ese día y nos acompañe. ¿Listo? 8 de la mañana, 10 minutos, yo escucho, veo y comparto Tropicana, la más bacana, bacanísima. Oiga, yo escucho esto y de una vez empiezo a pensar, ¿será que todavía tengo el arbolito por ahí disponible? ¿Será que todavía tengo las guirnaldas, las bolitas, las luces? ¿Será que puedo ir pensando ya en la natilla, en la caja de buñuelos, en la caja de galletas? ¡Dios mío, ya me

0: Es 8 de la mañana, 23 minutos. Yo escucho, veo y comparto Tropicana, la más bacana, bacanísima. La mañana del domingo. Aquí estamos compartiendo con ustedes. Ya empiezo a saludarlo. Ya me empiezan a levantar la manito. Oye, también me están preguntando por acá que si voy a traer saludos de cumpleaños. Claro que sí. Es que los encargados de felicitar a sus seres queridos son ustedes. Ustedes me envían el mensaje, la nota de voz. Bueno, alguna dedicatoria, algún bonito mensaje para su ser querido que está de celebración en el día de hoy, y de una vez lo vamos saludando en la mañana de hoy. 317-2600-983. ¿Cómo va la mañana del domingo? ¿Desde dónde se reportan? ¿Desde dónde? Bueno, apenas están de pronto por ahí levantando, están preparando el desayuno, andan en pijamados todavía, los que van en el taxi, en el vehículo particular, los que andan viajando, los que apenas están de regreso, los que están regresando a la ciudad de Neiva, bueno, los que hoy se fueron de plan paseo, los que hoy tienen que trabajar, mejor dicho, el colombiano no se vara, ¿no? Bueno, algunos tienen que descansar, otros sí tenemos que trabajar un domingo como hoy, y bueno, aquí estamos compartiendo con ustedes. Saludos por acá para Raquel, por acá ya levantándome la manito. Nuestro amigo Leonardo Laguna también, como siempre, muy puntual todos los días, escuchando Tropicana, la más bacana, bacanísima. Su reporte de sintonía para la mañana de hoy, también si se van a programar alguna canción, con todo gusto. Ahí estaremos muy atentos, muy pendientes a programarla en la mañana de hoy. Muy atentos, ya saben, ¿no? Eso para los niños, las niñas, los jóvenes y los adultos. Llega el Festival de Cometas. Mire, ya tenemos el link para que se vayan registrando, porque vamos a tener varias categorías y habrán varios premios, varias sorpresas para este día, el Festival de Cometas 2026 en su segunda edición, ¿no? Ya en su segunda edición. Así que prográmense, oyentes de Tropicana, la más bacana. Escuchen esto.
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0: Ahí está, para que usted se vaya programando un plan familiar, un plan definitivamente que no se lo puede perder. Yo escucho, veo y comparto Tropicana, la más bacana, bacanísima. ¿Qué dicen nuestros oyentes? A ver, hola, buenos días.
4: Buenos días, Tropicana, la más bacana, con el saludo para Arnold Galindo desde saliendo de la iglesia de Quebraditas.
0: Ah, bueno.
4: Con Oscar Galindo. Estamos en sintonía de Tropicana, la más bacana. Saludos para el COFLA.
0: Listo.
4: Muchas gracias, Tropicana, la más bacana.
0: Con todo gusto, un abrazo grande, mi hermano. Dice por acá, hola, buenos días, familia Tropicana, la más bacana, bacanísima. Nico, Dios lo bendiga con el lecherito. Ahí está el hombre lecherito. Que Dios lo bendiga, mi hermano. Dios lo proteja. Larga vida para usted, como siempre. Para todos los oyentes, siempre les deseamos lo mejor. De verdad, siempre, siempre, siempre, siempre. Pues nos queda es agradecerles día a día por su inmenso cariño, por escucharnos, por dejarnos ingresar a sus hogares todos los días para llevarles información, para entretenerlos, para consentirlos también, porque pues cuando los consentimos es con premio, los premiamos. Entonces, de verdad, muy amables a cada uno de ustedes, nuestros oyentes. Por acá me programa mi amigo Oscar una de Vicente Fernández. Listo, vamos a ver cuál nos arroja el sistema en la mañana de hoy. Dice por acá Jimmy Castañeda: feliz día, Nico, desde aquí, desde Costa del Sol en España, tío. Bueno, un abrazo grande para nuestros oyentes al otro lado del mundo. Ya escucharon, ¿no? Prepárense, 23 de agosto. Nos vamos a este Festival de Cometas con Tropicana.
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Mañana del domingo compartiendo con ustedes, señoras y señores, 8:38 la mañana de este domingo, hoy 9 de agosto. Esto va muy rápido, Dios mío, esto va muy rápido. Sí, en serio, ya estamos a 9 de agosto, ¿ah? ¿En qué momento agosto nos ha empacado 9 días, ah? Bueno, muy bien, 8:39. Saludito por acá, más de ustedes reportando sintonía. Oiga, por acá me están reportando que están desayunando huevitos con arepa, ¿eh? Oiga, porque son así, ¿ah? Gracias, gracias a los oyentes que lo antojan a uno, ¿ah? Que lo antojan. Muy bien, 8:39. Dice por acá, buenos días, Nico, reportando sintonía desde Barcelona. Escucho Tropicana, la más bacana, bacanísima. ¿Me puede hacer el favor y me regala la canción Realizarme mis sueños? Muchas gracias. Realízame mis sueños. Claro que sí. Ahí está, entonces ya ahorita vendrá en camino esta muy buena canción del binomio de oro de América. Dicen por acá, hola, buenos días o buen día para saludar a María Fernanda Perdomo, que hoy está cumpliendo años. La saluda a sus tíos y que pase un día súper. Muchas gracias, Tropicana, la más bacana.

0: Bueno, vea, hasta alejamos toda la canción y todo, mejor dicho. Casi que me va toda la programación de Tropicana, ¿eh? Bueno, muy bien, ahí está entonces. Un abrazo grande para nuestra querida amiga y para todos los que estén de celebración el día de hoy escuchando Tropicana, la más bacana, bacanísima. ¿Qué dice el Coflita, hombre? ¿Qué ha pasado? Oiga, a mí me gustan los mensajes del Coflita, la verdad. A ver, ¿qué dice Cofla, hombre? Buenos días.
1: Tropicana, la más bacana, bacanísima. Muy buenos días, mi amigo Nicole de los Vázquez Vázquez. Bueno, para saludar de especial al lecherito.
0: Sí.
1: Que ya lo vi ejerciendo otra vez. Qué bueno, su qué camello.
0: Qué bueno, eso es lo más importante.
1: Muchas bendiciones, lecherito. Tropicana, la más bacana, bacanísima, viejo Nicole. El Bayón de Madrid. Bendiciones, les dice el Coflis.
0: Un abrazo grande, claro que sí. Oiga, saludando a nuestro amigo el lecherito. Lo más importante es tener salud, vida, estar bien. Hay que seguir adelante, hay que seguir adelante como el elefante. ¡Ay! ¡Ya me dio sed, Dios mío!

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3: Son las 9 de la mañana. 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

El buen vallenato a esta hora en Tropicana, la más bacana, bacanísima. Esta mañana del domingo yo escucho, veo y comparto Tropicana, la más bacana, bacanísima. Sigo por acá, muy atento, muy pendiente para seguir saludándolos. Los oyentes que se van reportando en la mañana de hoy desde muy temprano, 317-2600-983. Bueno, ahí está mi amigo Lecherito enviándole también el agradecimiento a nuestro amigo Cofla por esas bonitas palabras que le ha enviado en la mañana de hoy. Raúl también está por acá con nosotros escuchando Tropicana, la más bacana, bacanísima. Nuestro amigo Felipe también está por acá reportando sintonía, levantando la manito. Lucero, ahí voy poco a poco, de acuerdo a los que van llegando, con calma, no se me desesperen, hombre. Bueno, 9 de la mañana, 5 minutos. Saludo por acá para mi amigo Víctor, también por acá, levantando la manito a esta hora de la mañana. Tenemos más saluditos por acá pendientes de cumpleaños. Dicen lo siguiente: hola, buenos días. Mi Lady Kulma, porfa, me regalan un saludo de cumpleaños para Andrea Michelle Vargas. Andrea Michelle Vargas, listo. Un abrazo grande para nuestra querida amiga que está de cumpleaños en el día de hoy. Bueno, por acá nuestra querida amiga también es nueva oyente. Bienvenida a esta familia de Tropicana, la más bacana, bacanísima. Felicidades entonces para nuestra querida Andrea Michelle, que está celebrando un año más de vida, un año más de vida. Y bueno, y a todos, larga vida, de verdad, que la pasen rico, que hoy sea un día inolvidable, que hoy sea un día maravilloso, que hoy sea un día rodeado de toda la familia, de todos los amigos, de todas las personas que siempre han estado con ustedes. Así que Dios los bendiga. 9 de la mañana, 6 minutos. ¿Qué dicen por acá? A ver, buenas, bueno, no, es buenos días, no buenas tardes. No, es que este mensaje es de ayer. Dice buenos días, Tropicana. A ver si me colabora, se me extravió la placa del colectivo. Bueno, aquí nuestro amigo está solicitando la ayuda. Se le ha extraviado su placa. Aquí aparece THP718. THP718. Listo, se le ha extraviado. Entonces la persona, de pronto algún conductor, alguna persona la haya encontrado por ahí en el camino, pues se puede comunicar al siguiente número. Me imagino que es el mismo de WhatsApp que aparece aquí. Es el 301-352-1264. Voy a repetirlo: 301-352-1264. Ojalá la encuentre, la verdad. Ojalá la encuentre lo más pronto, que alguien la haya encontrado también y se la logre devolver. Bueno, ahí está entonces, algunos clasificados también, servicio social, que no puede faltar aquí en Tropicana, la más bacana, bacanísima. 9 de la mañana, 8 minutos.

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2: 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Listo, téngalo en cuenta, por favor. ¿Qué dicen por acá, amigos de Tropicana? Muy buenos días, un abrazo para saludar al amigo Jainer y a todos sus pasajeros que vienen viajando desde Ecuador y ya llegando a Neiva en el vehículo THQ251 de TIL, dicen por acá. Listo, un abrazo grande para todos nuestros amigos viajeros, a todos nuestros oyentes de Tropicana, la más bacana, bacanísima, como siempre, con todo el aprecio, con todo el cariño. Nuestra nueva oyente, vea, está activa. Oiga, los oyentes activos suenan así, ¿no? Los oyentes nuevos. Listo, nos está programando una canción de Diomedes Díaz, tu cumpleaños, listo. Ya ahorita viene en camino, con todo gusto abriremos el espacio para escuchar esta canción y para dedicársela a todos los oyentes que están de cumpleaños en el día de hoy. Por

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Póngale sabor a esta mañana. Aquí está el maestro Luis Felipe González con su canto a la montaña. 9:35 minutos. Saludo para acá para Cecilia, levantando la manito, escuchando a Tropicana, la más bacana, bacanísima. Me vienen preguntando también por acá internamente cómo participar para el Festival de Cometas. Bueno, pues aquí les estamos compartiendo el link en la mañana de hoy, en la tarde de hoy, durante esta semana que viene en camino, para que, bueno, pues usted se registre, vaya preparándose para nuestro gran Festival de Cometas. ¿Cuándo será? ¿Cuándo será? 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

0: Oiga, no quiero perderte, no quiero olvidarte. 9:41, la mañana del domingo. Yo escucho hoy Comparto Tropicana, la más bacana, bacanísima, que dicen por acá nuestros oyentes. Activos como siempre, no olviden levantar la manito, 317-2600-983. Amparito, hombre.
1: Hola, mi Nicole. Buenos días, Dios te bendiga, mi Nicole. Y acá en sintonía de Las Palmas.
0: Hola, ¿qué más?
1: Por favor, puedes poner el disco, un disco de Pastor Lopo, la que tú quieras, Nicole. Uy. Por favor. ¿Sí? Saludos a mi chavita, para todos los de la mesa de Tropicana. Okay. Yo escucho hoy y comparto Tropicana, la más bacana, bacanísima.
0: Vale, un abrazo grande, mi Amparito, con todo el cariño. Gracias por estar reportando sintonía, escuchando Tropicana, la más bacana, bacanísima. Mire, un abrazo grande por acá para nuestros oyentes hacia el norte de la ciudad de Neiva en la mañana de hoy domingo, como siempre activos. Mire, por acá se están reportando nuestros amigos también del restaurante Leña y Carbón. Un abrazo grande por acá para nuestra querida amiga, por acá me está escribiendo, me está antojando, Dios mío, ya me dio hambre. Con todo el cariño, que Dios las bendiga y bueno, que vendan muchísimo, que vendan bastante el día de hoy. 9:42, aquí está Pastor López, el Indio Pastor. Esta canción, muy bonita, mujercita buena, mujercita.

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1: Son las 10 de la mañana. 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
2: Aquí estamos al aire acompañándolos en esta mañana del domingo. Yo escucho, veo y comparto Tropicana, la más bacana, bacanísima. Nuestros oyentes activos, como siempre. Ahí están puntuales. ¿Qué dice por acá mi amigo Ricardo? Hombre, buenos días. ¿Qué
3: Hola,
2: ha pasado?
3: Nico, buenos días.
2: ¿Qué hubo?
3: Me gustaría participar por las cometas. ¿Me sí. puede mandar el link? Muchas
2: ¿listo?
3: Gracias.
2: De una vez.
3: Tropicana, la más bacana, bacanísima.
2: Ahí está. Ya en su WhatsApp le hemos enviado en este momento el link para que usted haga la tareita, se registre y participe en este gran festival de cometas. ¿Cuándo es? Muchos están preguntando para programarse de una vez. Próximo 23 de agosto, es decir que de hoy en 15 días más exactamente, estaremos sobre las 2 de la tarde frente a la Torre Empresarial Pro Huila, ¿no? 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

0: Aquí están los chiches del vallenato. La canción se llama Muchacha Encantadora. Son las 10 de la mañana, 17 minutos. Yo escucho, veo y comparto Tropicana, la más bacana. Bacanísima. Voy con los oyentes, voy con ustedes, nuestros protagonistas. Tengo por acá saluditos de cumpleaños también, claro que sí, con gusto. No olviden enviarme su mensaje y lo escuchamos aquí al aire. ¿Qué dicen por acá? Buenos días.
1: Tropicana, Tropicana, la más bacana, bacanísima. Feliz domingo para ustedes, Dios los bendiga. Dijo Nico, Nico, mira Nico, feliz cumpleaños para el ingeniero, para John Harold. Está cumpliendo hoy el día de su cumpleaños. Gracias.
0: Eso, vamos a ponerle la papayera a los oyentes que están de celebración en el día de hoy. Happy Verde. No, mejor no cantemos porque empieza a llover. Aunque hace falta que llueva en estos días. 10, 18 minutos. Dicen por acá rápidamente. Hola, Tropicana. Un saludo a mi hermano que está de cumpleaños. Se llama Iván Andrés Duarte. Acá en La Rioja, que lo queremos muchísimo. Un abrazo grande entonces para nuestro amigo Iván, que está de celebración, escuchando Tropicana, la más bacana, bacanísima. ¿Qué dicen por acá? Venga, a ver, más oyentes, a ver, buenos días.
2: Tropicana, Tropicana, la más bacana, bacanísima. Lo más importante de nuestros días, vuelvo a decirlo, es tener una emisora que nos anima, que nos da alegría para seguir adelante. Firmes por la patria.
0: Oiga.
2: Amigos míos, Dios los bendiga a todos. Y un abrazo. Y una casucita bien hermosa para mi esposa, que ya casi completamos 54 años. Dios los bendiga a todos y muchas gracias. 54 años de vida matrimonial, sí, lógico, sí, sí, ¿no? Sí, sí. Y ya 72 y 71. ¡Hombre! Y niñas de 51, 49 y la menor 45.
0: ¿Cuál es el secreto,
2: hombre? Amigos míos, feliz día.
0: Bueno, ahí están entonces nuestros oyentes a esta hora muy activos, escuchando Tropicana, la más bacana, bacanísima. Por acá también está con nosotros Amparito. Bueno, Amparo Romero también me está pidiendo el link para participar.
3: Hola, Minico, por favor, me regala el link para las cometas, gracias.
0: Listo, se viene en cambio.

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Son las 10 de la mañana, 42 minutos. Yo escucho, veo y comparto Tropicana, la más bacana, bacanísima, hoy en este domingo. Domingo compartiendo con ustedes, saludándolos por acá, compartiendo también los que tienen por acá pendientes saluditos de cumpleaños. Vayan enviándolos al 317-2600-983. Un abrazo grande por acá para nuestro amigo Jason. Saludo por acá para Wilder, también por acá reportándose a esta hora de la mañana. Bueno, 10:43. Yo escucho, veo y comparto Tropicana, la más bacana, bacanísima. Paula Andrea también está por acá con nosotros. John Jairo Luna también. A ver, Danilo García también está reportando sintonía. Bueno, había saludado a su ser querido en el día de hoy. Mireya Muñoz también. Bueno, ahí están los oyentes en la mañana de este domingo, escuchando Tropicana, la más bacana.

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10: Son las 11 de la mañana. 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

0: Muy bien, yo escucho hoy con Barta Tropical en la más bacana, bacanísima. 11 de la mañana, 3 minutos. Aquí estamos acompañándolos en este domingo, hoy 9 de agosto. 9 de agosto. Bueno, con un sol, solecito que nos está calentando bacano, ¿no? Está calentando bueno el sol hoy, Dios mío. Está haciendo lo suyo. Está haciendo lo suyo. Oiga, un abrazo grande por acá para nuestros amigos de el restaurante Leña y Carbón. Ahí están en sintonía total, en full sintonía. Por acá me envían el audio. Un abrazo grande para nuestra querida amiga, fiel oyente de Tropicana, la más bacana, bacanísima. Que Dios los bendiga.
1: Yo escucho hoy con Puerto Tropicana, la más bacana. Y Nico, saluditos desde el restaurante Leña y Carbón, norte de Neiva.
0: Hacia el norte.
1: Aquí trabajosos.
0: Camellando duro. Qué bueno, pues todos los caminos conducen hacia este maravilloso sitio a disfrutar, a deleitarnos, ¿no? A disfrutar en familia y bueno, a almorzar algo rico, algo delicioso. Saludos para todos nuestros emprendedores, para todos nuestros amigos que abren puertas los fines de semana, también entre semana. De verdad, que Dios los bendiga de parte de Tropicana, la más bacana, bacanísima. Creo que mi amigo Wilder me había programado una canción de Los Gigantes, si no estoy mal. Sí, después del adiós. Listo, ya se la voy a buscar por acá desde la ciudad de Bogotá. Vea, ahí nos están escuchando. www.tropicanafm.com. A través de la página oficial, desde su portátil o también desde su computador, nos puede escuchar. O también existe, recordemos, la aplicación, mire, para las personas que quizás no puedan escucharnos a través de un radio, un amplificador, alguna cabina o algo, pues nos pueden escuchar y pueden descargar su aplicación o la aplicación de Tropicana, la más bacana, bacanísima. Escuchen esto, a ver, escuchen esto.
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0: Bueno, pues ahí está, fácilmente nos van a poder escuchar a través de nuestra aplicación. Ahí ustedes van a encontrar todas las ciudades, Tropicana Colombia, Tropicana Neiva, cualquier Tropicana. Pero bueno, ustedes se quedan con nosotros, ¿no? Con Tropicana Neiva, la más bacana, bacanísima. 11 de la mañana, 6 minutos.

0: Negro, 11 de la mañana, 17 minutos. Yo escucho, veo y comparto Tropicana, la más bacana, bacanísima. Oiga, saludo por acá para Lady Marcela. Por acá se está reportando con nosotros en la mañana de hoy, aquí en el centro de la ciudad. Mire, a propósito, también por acá saludo para nuestros oyentes en el sector de Panorama. Por acá se vienen reportando también desde muy temprano. Saludo por acá para nuestros oyentes hacia el sur de la ciudad de Neiva. Mire, hacia el corregimiento del Caguán también por acá se están reportando con nosotros. Saludo para Elsie, dice por acá, acompañándolos, haciendo aseo y escuchando Tropicana. Bueno, muy bien, ahí están varias actividades para la mañana de hoy. Entre ellas haciendo aseo, organizando la casa, otros se fueron de paseo, otros están trabajando, otros están descansando. De hecho, hay algunos que están durmiendo todavía, ¿eh? No. Y dormir hasta las 11 de la mañana, 12 del mediodía. ¿Será bueno o no era bueno, ah? Bueno, pues se ahorra el desayuno, dijeron por ahí. ¡Me ahorro el desayuno! 11:18 minutos. 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

Seguimos, aquí estamos al aire acompañándolos. En la mañana de hoy tengo saluditos de cumpleaños. Saluditos, saluditos, claro que sí, con todo gusto para felicitarlos en esta fecha, hoy 9 de agosto. Feliz cumpleaños, aquí está el niño del mariachi. Venga, lo traemos de nuevo, hombre. Bueno, a ver, aquí está entonces el niño del mariachi, porque ustedes lo han solicitado, lo han pedido hoy en este domingo en la mañana. En esta mañana del domingo lo felicitamos y desde nuestro corazón siempre les deseamos a cada uno de nuestros oyentes que celebran un día más, que la pasen rico, que sea inolvidable, pásenla bueno, mejor dicho, que hoy reciban muchísimas llamadas, que hoy celebren, que hoy la pasen bacano, que hoy la pasen chévere, definitivamente rodeados de sus familiares. ¿Qué dice el niño del mariachi nuevamente? Ahora sí, ¿listo? Mire, dicen por acá, quiero saludar a Luz Miriam, que está de cumpleaños, de parte de José y de parte de Rafa, dicen por acá, listo. Luz Miriam, un abrazo grande para ella en el día de hoy, 317-2600-918-3. Ahí está entonces el WhatsApp de Tropicana, la más bacana, bacanísima, en la mañana de hoy. Bueno, ¿qué dicen por acá? A ver, 317-2600-983. De una vez, dicen por acá para saludar a mi tía Gloria, que está de celebración, que está de cumpleaños. ¡Gloria, Gloria, Gloria! Bueno, Gloria también está de cumpleaños en el día de hoy. A ver, por acá, a ver, permítame un momentico. Aquí está abriendo. Saludo para mi hermano que está de cumpleaños. Se llama Iván Andrés Duarte, en el barrio La Rioja, que lo queremos muchísimo. Bueno, un abrazo grande para nuestro amigo Iván Andrés Duarte en el barrio La Rioja. También está de celebración. El niño del mariachi.

0: Ok, a ver qué dice nuestro amigo Juanito. Dice por acá, Oscar Peralta Flores. Está de cumpleaños. Maneja el taxi de placa THQ047. Un abrazo para nuestro amigo Oscar Peralta Flores Castañeda. Ahí está entonces también cumpliendo un año más de vida. Larga vida para nuestro amigo y para todos los que están de celebración.
1: ¡Cumpleaños feliz! ¡Cumpleaños feliz!
0: Bueno, por acá también tenía un saludo. O bueno, tenía uno desde muy temprano. Ya lo habíamos felicitado, pero volvemos a repetir los saludos. Para Andrea Michelle Vargas. También está de celebración el día de hoy. Bueno, pues para todos los que están de cumpleaños, tenía por acá pendiente esta canción. Sí, permítame un momentico. Tenía pendiente esta canción por programarla para que ustedes la escuchen en el día de hoy. ¡Feliz cumpleaños a nuestros oyentes de Tropicana!
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2: Bueno, ya saben, próximo domingo 23 de agosto, 2 de la tarde estaremos allí disfrutando de este espectáculo, porque eso será un espectáculo fenomenal, ya por segunda vez este Festival de Cometas. 11:39, tenía por acá pendiente más saluditos de cumpleaños, buenos días, para felicitar a mi papá Edgar Arias Vargas en el barrio Panorama, en sus cumpleaños. Que papá Dios lo bendiga y le conceda muchos años más de salud. Bueno, es el mensaje que le envían a nuestro amigo en el día de hoy. Dicen por acá, hola, buenos días, Tropicana, para saludar de cumpleaños a mi madre Yanira Esquivel en el barrio José Eustacio Rivera. Que Dios me la bendiga y me la colme de muchas bendiciones y de muchos años más, que cumpla muchos años más de parte, dicen por acá, de parte de sus hijos Vladimir Sandoval y Marilyn Sandoval. Bueno, un abrazo grande entonces para nuestra querida amiga Yanira Esquivel. Está de celebración, está de cumpleaños. Oyentes nuevos que se suman a nuestra familia de Tropicana, la más bacana, bacanísima. A ver, por acá, por otro lado, Nico, suene Ni Parientes Somos de los Tigres del Norte. Bueno, vamos a ver qué espacio tenemos, a ver si nos queda tiempito por acá para programar una canción más, ¿listo? Bueno, muy bien, 11:40 minutos, felicidades para nuestros oyentes en el día de hoy. ¡Larga vida, que la pasen bueno! Que la pasen rico definitivamente, y siempre escuchando Tropicana.
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5: Son las 12 del mediodía. 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

Es la una de la tarde. 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

son las 2 de la tarde. 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
1: ¿Cómo me les va? Un abrazo grande. Buenas tardes a nuestros oyentes de Tropicana, la más bacana, bacanísima. En esta tarde del domingo, hoy 9 de agosto del 2026. Oiga, está haciendo bastante calor, Dios mío. Oiga, encienda el ventilador de Tropicana. A las 2 de la tarde, 5 minutos, bueno, nuestra jugada bacana, como todas las tardes, los domingos, para entregarles a ustedes algunos detalles de los partidos que vienen para la tarde de hoy en esta nueva fecha de la Liga BetPlay 2. Partidos que se vienen para la tarde de hoy. Atentos, oyentes de Tropicana, la más bacana, bacanísima. Miren, hoy tendremos juego entre Alianza y Bucaramanga a las 4 de la tarde de hoy domingo. Sí, esto por la jornada número 4. También sobre las 6 de la tarde con 10 minutos, a las 6 y 10 estará jugando Jaguares frente a Once Caldas. Once Caldas, el equipo donde actualmente todavía juega Dairo Moreno, ¿no? ¡Dairo Moreno! Ahí estará entonces este compromiso sobre las 6 de la tarde. Y ya en las horas de la noche, 8 y 15, América Nacional. Oiga, ese es uno de los clásicos más esperados, ¿no? Siempre en el fútbol profesional colombiano, entre América de Cali y Atlético Nacional. Bueno, aquí estamos, bienvenidos, un abrazo grande, la jugada bacana a través de Tropicana, la más bacana, bacanísima, también con buena música, entretenimiento, saludos, nuestros oyentes hoy en la tarde del domingo, desde dónde se reportan, a qué se dedican, están descansando, están de viaje, bueno, se están refrescando quizás de pronto en alguna piscina o en algún balneario, uy, aunque es más válido meterse a un balneario o a un río. Uno se mete a una piscina y eso parece un caldo, eso es una sopa hirviendo, ¿no? Claro, por lo que como pues el agua está ahí quieta, entonces no corre, pues se calienta, ¿no? Quería agregar eso, la verdad. No, en serio, meterse a una piscina a estas alturas de la vida. Uy, Dios mío, válgame. Bueno, 2 de la tarde, 7 minutos. 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Aquí estamos en la jugada bacana.
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1: Muy bien, aquí estamos en la tarde de hoy, 2:21, al aire Nico Vázquez compartiendo con ustedes, ya nuestros oyentes, bueno, también reportándose para enviar saluditos por acá, reporte de sintonía, ¿qué dice nuestro amigo Pedrito? ¡Hombre! ¿Qué ha pasado con Pedrito? Permítame un momentico porque se nos bloqueó aquí el WhatsApp. Muy bien, el WhatsApp de Tropicana. Ahí está, listo, muy bien. ¿Qué ha pasado, Pedrito? Buenas tardes, ¿cómo vamos?
2: Buenas tardes. Yo escucho, veo y comparto Tropicana, la más bacana, bacanísima. Nico, muy buenas tardes para usted y toda la mesa de trabajo de Tropicana.
1: Hombre, muy amable.
2: Total sintonía por aquí en las Acacias.
1: Acacias.
2: Y un fuerte saludo para la señora Adriana Campos, donde se encuentra en este momento.
1: Sí.
2: Pero reside en el barrio San Antonio. O Jardín, parte alta de San Antonio, bueno, eso es parte de Jardín, bueno.
1: Sí, señor.
2: Donde se encuentre, un fuerte saludo para esta gran mujer.
1: Sí.
2: Una gran madre y una gran mamacita, con todo cariño, con todo. Para ella, lo mejor de lo mejor.
1: Bueno.
2: Y para ustedes, Dios los bendiga.
1: Listo, Pedrito.
2: Que tenga una excelente tarde.
1: Vale, Pedrito, hombre, un abrazo grande. Gracias, como siempre, por su reporte de sintonía. Ahí está, Merceditas, también por acá con nosotros desde muy temprano en las horas de la mañana. Ahí está, que Dios la bendiga también. También por acá nuestros amigos que nos reportan sintonía. Dicen por acá que desde el municipio de Rivera, Huila, también por acá. Listo, qué bueno. Escuchando Tropicana, la más bacana, bacanísima. Miren, quiero hacerles un resumen de la jornada que se vivió el día de ayer, también sábado 8 de agosto. Ayer también tuvimos partidos, ayer también hubo partidos y resultados. Partidos y resultados. Ayer, en las horas de la tarde, Independiente Santa Fe enfrentó a Boyacá Chicó, 2-0. Ganó Santa Fe. También jugó Fortaleza, Cúcuta Deportivo, 2-0, ganando Fortaleza. Y también jugó el Vinotinto y Oro del Deportes Tolima frente a Internacional de Bogotá. Esto quedó 2-1. Y también se jugó Deportivo Pasto. Jugó frente a Deportivo Cali, ¿no? Deportivo Pasto frente a Deportivo Cali. Estos partidos que se vivieron el día de ayer. Ese resultado, entonces, Deportivo Pasto y Deportivo Cali. 2 para Deportivo Cali y 0 para Deportivo Pasto. Bueno, pues así va la jornada, las fechas del fútbol profesional colombiano como lo conocemos, o la Liga Betplay número 2. Y aquí estamos a través de Tropicana, la más bacana, bacanísima, pues dando un resumen de los partidos que se vivieron el día de ayer. 2:24 minutos.
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1: Bueno, pues aquí estamos con La Jugada Bacana para la tarde de hoy, domingo 9 de agosto. Miren, hay partidos también que se van a vivir el día de mañana, lunes 10 de agosto, para que se vayan programando los que han estado muy atentos, muy pendientes de las fechas del fútbol, de la Liga Betplay, por supuesto, y de los equipos colombianos. Para el día de mañana, eso es para el día de mañana, lunes, ahí nos vamos adelantando, les vamos dando información de los horarios y de la jornada 4 de esta nueva fecha para el día de mañana en fase de grupos. Mire, mañana estaría jugando Águilas Doradas y Llaneros, Águilas Doradas versus Llaneros a las 4 de la tarde. También estaría jugando el día de mañana Medellín versus Millonarios a las 6 de la tarde. Y a las 8 de la noche, el día de mañana 8 de la noche, Junior de Barranquilla frente al Deportivo Pereira. Eso será el día de mañana. Ahí están algunos de los horarios, o bueno, ya de los horarios establecidos como tal para el día de mañana.

0: De Cali en el primer puesto, Independiente Medellín en el segundo puesto, Deportes Tolima en el tercer puesto, Llaneros en el cuarto puesto y el Deportivo Cali en el quinto puesto. Los cinco primeros puestos, ¿no? Hasta el momento de esta tabla de posiciones. 2:45, la jugada bacana a través de Tropicana, la más bacana, bacanísima. ¿Desde dónde se reportan ustedes, los oyentes, hoy en este domingo, compartiendo de esta excelente programación musical? 2:45.
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3: Son las 3 de la tarde. 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

Aquí está Elder Dayane. Oiga, con este su éxito, ¿no? El que lo catapultó definitivamente a la fama y al reconocimiento es esta canción, Amantes. Son las 3 de la tarde, 6 minutos. Aquí estamos en una nueva hora de música, acompañándolos en la jugada bacana y compartiendo con ustedes los oyentes que se van reportando. 317-2600-983. Saludos por ahí para mi amigo Fernando, levantando la manito. 3-7 minutos.

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1: Yo escucho hoy, comparto Tropicana. Aquí estamos en la tarde de este domingo, hoy 9 de agosto. Sí, recordándoles la fecha, la nueva jornada para la tarde de hoy domingo, para los amantes del buen fútbol, del fútbol colombiano. Uno de los clásicos pues más esperados es entre América de Cali y Atlético Nacional, ¿no? Este partido que está programado para las 8:15 de la noche. Ahorita sobre las 4 de la tarde estaría jugando Alianza y Bucaramanga. 4:05 de la tarde. 4:05, bueno, más exactamente si a las 4 estaría iniciando este partido. Y ya sobre las 6:10 de la tarde, pues vendría un nuevo encuentro entre Jaguares y Once Caldas por la jornada número 4 de la Liga Betplay. Hay algunos oyentes por acá también reportando sintonía con nosotros, levantando la manito. Oiga, un abrazo grande por acá. Y dice, por acá para mi amigo Oscar, listo, un abrazo grande para mi amigo Oscar, ahí está, reportando sintonía, escuchando Tropicana, la más bacana, bacanísima. También un saludo para Víctor Manuel por acá, 317-2600-983, los oyentes que se reportan en la tarde de hoy. 328, la jugada bacana, los partidos para la tarde de hoy, una nueva jornada de fútbol a través de Tropicana, la más bacana, bacanísima.

0: Los inquietos del vallenato. Aquí están con tristeza de ese vallenato romántico, clásico, que no puede faltar. Es aquí en Tropicana, la más bacana, bacanísima. Miren, queremos aprovechar para recordarles, ya lo habíamos anunciado durante la mañana de hoy y bueno, esta semana que acaba de pasar, que se viene en camino nuestro segundo festival de cometas. Atento a los oyentes de Tropicana, los que tienen dudas de cómo participar, cómo poder ganar, porque también habrán premios, habrán varias categorías también en las cuales se van a calificar. Entonces les estamos compartiendo el link a nuestros oyentes de Tropicana para que hagan la tareita, para que se registren. Y bueno, ese día, que será el domingo 23 de agosto a las 2 de la tarde, pues usted pueda participar para que vaya preparando la cometa de sus hijos, de los niños, de los jóvenes, los adultos, también los expertos. 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Así que pendientes a este festival de cometas, 23 de agosto, con Tropicana, la más bacana, bacanísima, para que usted se sume, para que usted haga algo distinto. Y además de eso, que es un plan familiar, ¿no? Es un plan familiar, de amigos, de llevar cometas, de pasarla rico. Definitivamente será inolvidable. 3:49, yo escucho, veo y comparto Tropicana.
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6: Son las 4 de la tarde. 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
1: Bueno, muy bien, son las 4 de la tarde, 9 minutos, la jugada bacana. Bueno, aquí hablamos de todo un poquito, ¿no? En Tropicana y las tardes del domingo, los domingos en las tardes, pues hay fútbol, ¿no? Hay fútbol y, bueno, muchos les gusta el fútbol. Es que a quién no le gusta el fútbol, definitivamente, a quién no le gusta vivir el fútbol. Miren que quedamos como con esa tusa, ¿no? Quedamos con esa, como con ese sinsabor de que queríamos un poco más del Mundial, ¿no? Terminó el Mundial y ya, bueno, pues regresó ya a su completa normalidad el tema del fútbol colombiano. Por eso estamos a esta hora pues informando también las fechas, los partidos, los resultados, lo que se ha venido jugando en estas últimas semanas, o diríamos más bien después de que pasó el Mundial, ya la segunda semana, o las últimas semanas del mes de julio, y ya arrancando este mes de agosto ya se empezó a activar el fútbol profesional colombiano. Mire, ya arrancó el partido entre Alianza Fútbol Club y Bucaramanga. Ya hay un gol, de hecho, ya hay un gol para Bucaramanga. Han corrido 5 minutos de este primer tiempo y ya hay un gol para Bucaramanga. Atlético Bucaramanga. 1-0 entonces hasta el momento, en vivo y en directo, por supuesto, a través de canales. Bueno, hay un canal que es el autorizado, en el cual pues lo pueden ver, ¿no? Entonces ahí está, 1-0 ganando Bucaramanga, o como dirían por ahí en algunos chistes que echan, ¿no? ¡Búcaros! ¡Búcaros! No, sí, en serio. Muy bien, 4 de la tarde, 11 minutos. Yo escucho, veo y comparto Tropicana, la más bacana, bacanísima. La jugada bacana es a través de Tropicana, la más bacana, bacanísima.
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1: La jugada bacana a través de Tropicana, la más bacana, bacanísima en la tarde de hoy, donde, bueno, se está jugando este compromiso entre Bucaramanga y Alianza Fútbol Club. Esto va 2-1, va ganando Bucaramanga. 2 para Bucaramanga, 1 para Alianza Fútbol Club. Bueno, son los partidos, o es el partido que se juega en la tarde de hoy. Recordemos que a las 6:10 también viene otro compromiso entre Jaguares y 11 Caldas, y a las 8:15 uno de esos clásicos, ¿no? De los clásicos pues más esperados en el fútbol profesional colombiano, entre América de Cali y Atlético Nacional. Este partido pues se jugará en el horario de las 8:15 de la noche. Buen partido, ¿no? Hay que estar atentos, pendientes. Mañana sabremos, entonces estaremos dando los resultados de este compromiso, de este gran clásico entre América de Cali y Atlético Nacional. Por el momento, bueno, pues 2 goles ha anotado Bucaramanga y 1 gol Alianza Fútbol Club hasta el momento. En esta jugada bacana, en Tropicana, la más bacana, bacanísima, 4:43, la jugada bacana. Todos los domingos, ¿no? Todos los domingos.
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6: Son las 5 de la tarde. 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

0: Son las 7 de la noche. 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